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0: En las 7 de la mañana, 11 minutos, buenos días. Villavicencio, buenos días. Saludito para la gente de Acacías. Buenos días, Acacías. Buenos días para la gente de Restrepo. A la gente linda de San Martín, a la gente linda de Granada, a la gente linda de... A la gente linda de Parate. Bueno, buenos días, feliz despertar de este fin de semana, de este sabadito. Aquí estamos ya listos para arrancar esta programación musical acompañada, por supuesto, de la dirección de Nano Torres. Y por acá Lila Cuellar se presenta. Buenos días.
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0: Saludo para ustedes, feliz mañana de verdad. Qué rico saludarlos desde el centro de la ciudad. Ya nos vamos activando por acá, calentando motores. Ustedes creen que no, pero hay que calentar la voz un poquito, porque uno a esta hora está más así como pegado, como ronquido. Pero aquí estamos listos con todo el cariño, siempre dispuestos a acompañarlos, a llevarlos por este viaje a través de la música, a través de los 98.3, arreglarles la mañana a los que se levantan un poquito como acongojaditos, como tristongos, como sin ánimo. Bueno, por acá estoy yo para levantarles todo ese ánimo. Vamos a estar a las 10 de la mañana, todo el equipo de trabajo por acá va a estar BJ más tarde. Todavía están durmiendo, ¿no? ¿Qué tal? ¡Qué chimba! Están durmiendo. Por acá estaremos con Nano Torres también. Y con los oyentes, que ustedes también hacen parte de la mañana. Todo el fin de semana, Martín, buenos días. ¿Qué hace, Martín?
2: Buenos días, qué alegría. Hola, hola, mi mona hermosa, buenos días. Qué alegría empezar la mañana escuchando esa linda y hermosa voz, lo más lindo de la radio en el Mimosa y en los Llanos Orientales. Buen turno, mi mona hermosa, ahí nos estamos hablando.
0: Lindo. Saludito para Oiga, Martín, temprano trabajando, ¿ah? Se mantiene plata y sigue trabajando. Martín, ¿cuánto es lo máximo que se ha hecho un día de taxi? Un día severo, o sea, que usted dice, uy, no sé si en diciembre, no sé, 31, un primero de enero, no sé cómo sea la vuelta en el gremio de ustedes, pero un día bueno que usted diga, uy, me fue re bien y fue el día que más me hice plata y me dicen un día tanto. Estoy hablando de que le queden libres, ¿no? O sea, ya pagando la cuota, ya pagando, no sé, el gas, la lavada del carro, no sé cómo sea esa moña, pero más o menos cuánto es un día bueno, pero severo bueno. Y un día que usted diga, no, seamos tan berracos, me fui con 10 mil pesos para la casa. Confiésate. Te voy a poner a esto el confesionario de Radio 1 para que nos cuenten los taxistas. Un día bueno. Vea, yo en un día, no, es que yo en un día bueno me echo, en un día yo bueno, en el gremio de nosotros, un día bueno. Aclaro que eso no es diario, es un día X. Un día bueno. No, mentira, yo no voy a contarles eso porque les da envidia. Saludos para Disney, Acacías presente, Acacías, buenos días. A Disney Calderón, un abrazo, por ahí lo encontramos qué día por allá, ¿no? Henry Avilés, del UTZ63. Henry, ¿cuánto es un día bueno de ustedes? Que usted diga, uy, un día me llevé tanta lucas para la casa, me fue re bien. Ah, eso mejor dicho. Pero también un día malo, que usted diga, no, me blanqueé, me fui con 20 lucas a la casa y trabajé todo el berraco día. ¿Cómo es esa vuelta? Radio 1, buenos días, por acá saludando oyentes ya tempranito. A Wilton Díaz, un abrazo, Wilton. ¿Cómo estás? ¿Qué hace Wilton? ¿A qué se dedica Wilton? Wilton, ¿qué hace usted? ¿A qué se dedica? ¿Vende? ¿Trabaja empleado? Dice por acá, buenos días, reporte de sintonía desde el barrio Manantial. Un abrazo a la gente del sector del barrio Manantial, pero por supuesto en especial acá mi amigo lindo, que está reportando sintonía, Wilton Díaz. ¡Feliz día! Dice Lila, y la cuella en la voz sexual. Oiga, ¿qué tal? Es que la voz sexual. Por acá con este niño, Ignacio, mi amor, hola.
3: Radio 1, la de 1.
0: Súbile.
3: Señorita Lina, muy buenos días. Una voz hermosa y una mujer bien hermosa.
0: En el planeta. Pasito rico.
3: Lo despierta uno y lo pone a trabajar rapidito.
0: Hágale, pueda camellar, mi hijo.
3: Un feliz día y un feliz turno.
0: Tan lindo, gracias, Ignacio. No es la idea, ¿no? Despertarlos. Ustedes dormiditos por ahí, no jodas. Claudita, ¿qué hace Claudia? ¿A qué se dedica Claudia Fierro? Buenos días, Milena, saludos a todos en la emisora. ¿A cuáles todos? Y acá no hay nadie, mija. Y acá los hombres están durmiendo y las mujeres trabajando. Barrio Los Maracos presente, porque es territorio de uno. Solo para la gente de Los Maracos, Disney, Acacías. Disney, ¿qué es lo que hace? Lo que es guarda de seguridad. Cuenten, pues, ustedes a qué se dedican. Quiero tanto que habla con ustedes y no sabe qué hacen. Ah, no, si roba, no me vaya a contar. Si usted roba, no me va a contar. que sean trabajos honestos, honrados. Bueno, por este ladito, ¿quién anda por acá, por acá, por acá, por acá, por acá, por acá, por acá? ¡Buenos días!
4: Con Rayuno, la Uno, buenos días para todos los oyentes que escuchan esta buena emisora. Un saludo muy especial, Lilita, buenos días.
0: ¿Cómo estás?
4: ¿Cómo le ha ido?
0: Muy bien.
4: Un beso, un abrazo grande.
0: Te quiero.
4: Un saludo muy especial por allá para toda mi familia, Murcia Rey, que escuchan esta emisora. Okay. También para los sectores de la vereda La Llanerita, para Luis Lara que, y su esposa que trabajan allá en esa finca, la tienen muy bien arregladita.
0: Qué bueno.
4: Te recomiendo, buen trabajador, Luis Lara. Saludo especial. ¿Qué escucho mucho, Lilita? Radio 1, la de 1. 98.3. No. Subile.
0: Familia Murcia, un abrazo para ti, mi rey. Gracias por escribirme, por saludarme, por mandarnos noticas de voz a esta hora. Uno dice, yo estoy sola acá, me dejaron morir. No. Ahí están los oyentes conectaditos. Dice mi Lila por acá, la monaca. Escuchando. Oye, ¿usted qué hace, Disney? ¿Usted guarda de seguridad, sí o qué? Si no estoy mal. Trabajo en oficios varios, me dicen por este ladito. Y en todo lo que salga, que sea honesto, me gusta. Wilton Díaz, para las que sea, mi amor, usted, lo que le salga, que sea obviamente honesto, ahí le hace. Ah, la gente rebuscadora, la gente camelladora. Saludos para toda esa gente bonita, a ti también, un abrazo por acá.
5: Y que escucho mucho, ¿cuál? la de uno, vea, de María, por Dios, monaca, vea.
0: Pues mi hijo.
5: Casi madrugando. Tanto bonita. ¿Ah? Pero bueno, bonita.
0: Toca.
5: Aquí, con la buena compañía, con tu compañía. Nos y que produce lo máximo que yo he producido, como unos 200, 220.
0: ¿En un día?
5: Y cuando me dio pelado, no tan pelado tampoco, para unos 30. Pero bueno, hay que darle gracias a Dios por la bendición del trabajo, de la salud, de salir a producir. Es que escucho mucho Radio 1, de la de 1.
0: Ah, listo, bueno.
5: Bendiciones, monita.
0: Te quiero demasiado. Un día como hoy, Juan. Bueno, un día, por ejemplo, que uno se saque 200 lucas, aguanta, buen, eso es bueno. ¿Sabes quién gana mucho? Yo no sé si estoy equivocada y voy a hablar con los gremios hoy, pero a mí me parece que ¿sabe quién gana mucha plata? Las manicuristas. A mí me late, o sea, en mi ignorancia, porque pues no sé bien cómo sea el negocio, pero yo creo que las manicuristas, porque es que realmente yo pago de mis uñas 110 mil pesos. O sea, a mí me hacen las uñas cada 25 de cada mes, más o menos, y me salen en 110. Y yo le digo, ¿y cómo te ha ido? No, tengo otro turno y vengo de otro. O sea, yo digo, esa vieja se hizo la plata. Me parece a mí, un abrazo para todas las manicuristas y me sacan de la duda. Pero me parece que ese negocio aguanta, porque el tema de las uñas está costosísimo. Y yo pago 110, pero conozco otras que pagan un poquito más. Se hacen como uñas postizas y toda esa vaina. Pero ese gremio gana plata, porque en insumo no se les va tampoco, creo que mucho, para unas uñas. Y que se hagan 110 por cliente, que se hagan unas 4 diarias. Uy, 400 barras, papi. Yo como que dejo la radio. ¿Quién está por acá? Buenos días, Lila. Saludito fraterno desde Chita, Boyacá. Dios te bendiga, gracias. Ay, creo que se llama Carolina. Carolina. Caro, ¿tú qué haces? ¿A qué te dedicas? Cuenta. ¿Qué hace Caro? Por acá.
6: Buenos días, Radio 1.
0: Buenos días.
6: Me da risa el señor Ignacio Penagos, que la cantidad que se hace y cómo era que no ha sido capaz ni pagar una plata.
0: Ay,
6: que da
0: no.
6: El tiempo.
0: No joda. Ah,
6: el SX-932. Ignacio Penagos, ¿cómo era?
0: Pero sí fue.
6: Como digo yo, el que quiere pagar, paga. Le dé allá a Garavito, él sabe quién es Garavito. Él no paga ni dándole la plata. Ignacio Penagos.
0: Yo no sé, yo no me meto en líos de platas ni de deudas, únicamente estoy preguntando cuánto se ganan ustedes en ese gremio, porque a uno le da la intriga. Como es un trabajo diario, no sé cuánto billetes echan al bolsillo, días buenos, días malos. Por acá, ¿quién anda, Lucerito? Villasonia, Lucero, Ana Lucero Villalobos, buenos días.
7: No, la de uno desde aquí el barrio Villazonia, escuchándola todos los días.
0: Ay,
7: uy, ¿cómo así, verdad? Mi hija es manicurista, pero entonces mi hija da muy barato el arreglo de uñas porque está cobrando 75 por las uñas.
0: Está
7: de
0: barato.
7: Pies y manos.
0: La voy a contratar.
7: Súper baratísimo.
0: Sí,
7: entonces,
0: sí.
7: Mi hija está regalando el trabajo, vea pues. Pero bueno, gloria a Dios, ahí tiene su clientelita, gracias al Señor. No le falta su clientelita.
0: Saludos.
7: Radio 1, la de 1. Tú dile, subile.
0: Ana Lucero, pero pregúntale a ella si hace semi, manos y pies, ¿no? En semi. Y ella y le ponen como un polvito a uno, no sé cómo se llama esa técnica, que le ponen un polvito como para que las uñas no se partan. Porque yo soy muy débil de uñas, estoy descalcificada. Entonces, creo que por eso me vale eso. Pregúntale. Ay, divinas. Venga, yo miro la foto, me gusta. Espera. Hoy trabaja bellísimo. Trabaja lindo. Me gusta. Voy a contratarla. Que me mantenga el precio, ¿no?
7: Claro que sí, señora. Sí, señora. Es correcto. Ella todo eso lo hace.
0: Sí. Salúdamela, por favor. Un abrazo para ella. Hace un trabajo bien bonito. Disney Calderón, ¿qué hace? ¿A qué se dedica Disney? Sí, ¿qué hace usted aparte de perrear por allá, Disney? Que me dijeron que usted era muy perro.
8: Claro que sí, Lila Cuellar, aquí como siempre, siempre escuchando la mejor emisora del departamento de Meta, como el Radio 1, la de 1, la número 1. Subirle, Lila Cuellar. Uno.
0: Ay, Disney, apresúrate.
8: Gracias, 24-7. Siempre los escucha, en todo momento. Toda hora, cada instante. 24-7, Acacías, Meta. Siempre con Radio 1.
0: Pero usted no me dijo qué hace, Disney. Le estoy preguntando que a qué se dedica. ¿Usted creo que es guarda de seguridad? Si no estoy mal, me late que sí. Cuenten pues a qué se dedican los oyentes de Radio 1. Buenos días, mi Lila, un saludito. Ah, bueno, oficios de campo. Por acá, buenos días. Por el momento me encuentro laborando en oficios del campo. Uy, complicado, ¿cierto, Caro? O sea, si no lo he hecho. Debe ser bien desgastante, un poquito complicado el trabajo allá, ¿no? Digo yo. Bueno, por acá también estamos trabajando desde muy temprano. Luz Castro, ¿qué hace usted? Lucecita.
9: Hola, mi Lila Cuellar.
0: ¿Cómo estás?
9: Mi hermosa mona madrugadora.
0: Te amo.
9: Feliz día de su turno de trabajo. Me dio la colme de bendiciones el día de hoy.
0: Gracias.
9: Acá desde mi tienda Doña Luz, barrio Acapulco.
0: A tienda.
9: Abriendo mi negocito con la bendición de Dios. Cada día mi papito Dios me da mi pan y plato de comida en la mesa. Nunca me falta el pan de cada día. Gloria a Dios, así sea poquito, pero vivo feliz, vivo contenta, vivo agradecida con papito Dios.
0: Qué linda.
9: Y con las personas que vienen y me dejan las moneditas acá. No soy persona hambrienta.
0: Saluditos. Luz Castro tiene una tienda extendera. Y Luz, una pregunta, ¿usted fía? O sea, realmente los de las tiendas, pues todavía, es como eso se usó muchos años atrás, que la gente fiaba, abría cuentas. Hoy en día los tenderos, ¿qué tal con ese negocio? ¿Sí fía o no fía? Cuente pues para ir para allá a sacarle el mercado. Mientras Luz va respondiendo, ustedes me van contando. Hoy estamos en el confesionario de Lila Cuellar, de Radio 1, 324-5023-983 con Radio 1. ¿Me pueden contar? Porque uno habla con ustedes todos los días, uno chismosea por acá, uno debate, pero uno no sabe qué hacen los oyentes de Radio 1, a qué se dedican. ¿Ah? Ahorita me sale por ahí uno, ey, parce, yo robo, no, buena, juega, nada de robar. Martín es taxista, uno amarillito, Martín camella fuerte.
10: Ay, mi amor, ¿usted sabe qué hago yo? Fuera de manejar amarillito, lo otro que hago es escuchar a la mona más linda de la radio. Con esas dos cosas yo vivo contento, ay, vivo feliz.
0: Pero se quedó debiéndome cuánto se hace, usted está muy tacaño, cuente. Que me lo quiero goteriar, mi amor.
11: ¡Uy, mamita!
0: 125 minutos, voy a regalarles un vallenato muy lindo que hace la combinación vallenata, se llama Ayer y Hoy. Ya viene algo de Jason Jiménez con el corazón maldita traga para los que están enamorados. ¡Mua! Buena música por acá, programación bajo la dirección de Nando Torres. Buenos días, feliz mañana, feliz sábado, feliz fin de semana con Radio 1. Vallenato bonito a esta hora. Acompaño toda la mañana. Acá está Lila presente. ¡Mua!

bueno, amenizándole en la mañana después de un Jason Jiménez, esta buena voz de Ricardo Arjona. ¿Cómo fuiste tú? Canciones para cantar a grito herido en esta mañana de sábado a las 7 de la mañana, 38 minutos. Un saludo para Luz Castrico por acá.

muy, muy gallo. Pero años atrás sí se practicaba mucho esa técnica. O esa mala costumbre de pedir fiado en la tienda hace muchos años. Ya son más ustedes precavidos, pero ahí estamos con la tienda Doña Luz. Luz Castro, un abrazo para usted, mi amor, que tenga un día muy bendecido, que venda mucho hoy para que cierre temprano. Además que las tiendas son muy... es de esos gremios muy que llaman esclavizantes. Todo el tiempo toca estar ahí, ¿no? A ustedes un día que no abran, pierden. Eso es un poquito como de mucha responsabilidad, más bien. Porque usted tiene que tener... Digamos, un taxi, usted le puede dar relevo a alguien en el taxi. Venga, parce, trabaje, que estoy cansado, estoy enfermo. Pero no detiene el taxi. Pero si usted es dueña de la tienda y usted de pronto no puede abrir porque tiene un paseo o porque, bueno, fue al médico y o la mandaron a tener quietud, reposo, por decir algo, o una hospitalidad, la tienda queda cerrada. Eso genera pérdidas, ¿sí o qué? Ahí voy aprendiendo, Luz, un poquito. Pero cuando le pida fiado, me fía que yo le pago. Oye, tranquila. Hoy Colombia sigue en alerta por la actividad sísmica. Durante las últimas horas se han registrado nuevos movimientos telúricos en el país, reportados por el Servicio Geológico Colombiano. Las autoridades recuerdan la importancia de mantener actualizado el plan familiar de emergencia y también reportar cualquier afectación. Sí, hay una aplicación que tiene Nano Torres, oiga, a mí se me olvidó descargarla, que le avisa a usted antes digamos que el temblor. Parece chévere esa aplicación, voy a descargarla. El Mundial 2026 entra en una jornada decisiva y ustedes saben que la Copa del Mundo continúa con los partidos que van a definir los nuevos semifinalistas. La expectativa es máxima por los encuentros programados para este sábado, que mantienen la atención de millones de aficionados en todo el mundo. Por otro lado, bajó el dólar y da un respiro a la economía. Respira, respira. El dólar abrió la jornada con una cotización inferior a la del cierre anterior, un comportamiento que favorece mucho a importadores, a viajeros y a distintos sectores económicos que dependen de la divisa estadounidense. Noticas rápidas, suelticas, estas no son corticas y rapiditas, son sueltitas en este fin de semana. Con más música, Grupo Firme llega por acá, El Beneficio de la Duda. Algo de Uriel Henao viene en camino y por ahí Diego Verdaguer, que a mí me encanta ese tipo. Ya no está en vida, pero deja su música. Canciones que cantamos y que entregamos en esta mañana 98.3, es fin de semana y que escucho mucho. A Radio 1, la de 1.

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0: canción que hace Marco Antonio Solís, Las noches, las agonías, música de fin de semana, el sábado. El sábado mi cuerpo lo sabe. Además, el puente festivo del 13 de julio está generando expectativa de mayor movilidad hacia el destino como el Meta, por ejemplo. ¿Ustedes para dónde viajan en este puente festivo? ¿Se van a quedar acá en Villavicencio? ¿Van para algún municipio? Luz Castro, ¿para dónde va este fin de semana? Nos cuentan el parche de fin de semana. Yo voy a estar acá en Villavicencio, no me voy a mover de acá. Bueno, si voy como para Restrepo el lunes, pero estamos cerquita, Restrepo. A eso de pesca, pero como pasadías, ¿no? ¿Para dónde va José Romero este puente festivo, mi vida? Puente, pues. ¿A dónde van este puente festivo? El IDAM pronostica lluvias intermitentes para la Orinoquía, incluido el Meta. Durante este puente también va a estar por ahí lloviendo, lloviendo. Instituto de Turismo de Villavicencio continúa desarrollando acciones para fortalecer también el sector turístico, pero no se ha publicado por lo menos un balance claro. Lo que sí es que este puente festivo mueve la economía del departamento del Meta, acá de la ciudad. ¿Para dónde van los oyentes este puente festivo? Pa' aquí, pa' allá, pa' aquí, pa' allá. Les estoy acompañando hasta las 12 del mediodía, hola.
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0: Hasta en las 12 del mediodía. Nos va a estar acompañando hasta las 12 del mediodía, pero bueno, estoy acá desde temprano. Ustedes pueden creer que Nano está durmiendo, BJ están durmiendo. Y acá la niña trabajando, amor. Desde muy tempranito con ustedes, acompañándolos, despertándolos, acompañando a todo el sector del comercio, a la gente comerciante. Cómo los admiro tanto, de verdad, que se levantan ustedes a emprender un nuevo día con marcas personales o tal vez con alguna tienda de ropa. Usted sea empleado, sea propietario, no importa, pero a trabajar. A trabajar, mi amor, a trabajar, amor, que la casa no espera. Salud para Candy. Ignacio. Ignacio, ¿qué dice Ignacio? ¿Para dónde van, Ignacio?
2: Radio 1.
0: Subí.
2: Mona hermosa. ¡Muah! Mujer divina. Póngame cuidado. Música de la tierrita. Ya no te camino más.
0: Ah, me la estás. Ah, me la estás dedicando, amor. ¿Qué es esta locura? Ya respondió a este puente festivo.
3: Hola, mi Lila. Feliz y bendecido. Gracias. Día. ¿Cómo amaneciste, mi reina hermosa? Mi Lila, aquí con Gladys Herrera desde Santa Rosa. Para felicitar hoy a mi sobrino Leonardo Benito.
0: Leo.
3: Leonardo Benito Cortés, por estar cumpliendo un año más de vida hoy, de parte de su tía Gladys Herrera y de parte de toda la familia.
0: Óyelo, óyelo, Leo.
3: Marcas Herrera, que lo queremos mucho aquí en la vereda Santa Rosa, que cumpla muchos años más de vida. También la mamita Nancy y Enrique Benito y sus hermanos, Leonardo, Arnelli, Freddy y Edgar, que lo quieren mucho y toda la familia. Bendiciones. Ay, para él. Subile, subile, la mejor, la número uno.
0: Leo. A Leo le cantamos de parte de la tía Gladys. Que cumpla muchos más, Leo. Y además muchos cumpleaños. ¿Quién está de cumpleaños hoy, ah? Saluden cumpleaños en esta mañana. ¿Quién está de happy? ¡Feliz cumpleaños! Clasificados de uno. Por acá está Johncito Díaz. John, ¿cuánto se gana un taxista un día bueno? ¿Cuánto es lo más que usted se ha echado al bolsillo? Les estaba preguntando esta mañana en el confesionario. Confesionario con Lila Cuellar. ¡Confiésate, tío! John, ¿cuánto se gana un día o chimba que usted diga, uy, hoy la saqué del estadio, papi? ¿O cuándo le ha ido mal que usted se vino la huevo? No, no jodas, que me llevó nomás 20 mil para la casa. Hola. Hola, que hola, hola, que hola.
4: Bonita, hay días de 80, de 100, lo máximo que me he echado ha sido 160, 180. Uy,
0: amor, te estoy ya, queriendo.
4: Variable, es variable, es muy variable, amor mío.
0: Amor, te estoy queriendo mucho.
5: buenos días, mona de mi vida,
0: de mi corazón,
5: mona hermosa, amor platónico, amor mío, mi corazón, Dios me la bendiga, te deseo un excelente día, amor, vamos este fin de semana a tomar guapanelita al mirador.
0: Epa, yo le pego.
5: Excelente día, mona.
0: Saluditos, te quiero mucho, John, gracias.
4: Hay días que...
0: por acá ya. Te quiero un montón, gracias por ese mensajito tan bonito. Disney, por acá, saluditos. Dice, cuando usted esté en Casillas, refrigerio, con todo respeto, te invito a un refrigerio y una Casillas. mandarle la dirección de mi casa. Mándame la dirección, mándala, mi amor. Martín, Martín, ¿qué dice Martín Zamudio?
6: No, no, no, no. Ella no puede ir a tomar agua de panela ni nada de eso. Ya estamos, tenemos el programa todo. Vamos a ir de pesca, nos vamos a ir por allá. No, no me puede, no me puede.
0: Entonces les voy a contar qué voy a hacer hoy. Hoy que es sabadito, hoy me voy de karaokillo. Voy a cantar un rato con mis amigas. Voy para la butaquita esta noche a cantar. Y por eso, hoy, bueno, hoy domingo, domingo. Mañana voy a desenguayabar en mi casa. Mañana pido la carta, me llega toda la cama. ¡Qué rico! ¡Sabor! Y por la noche voy a comer a Fierro's Burger porque en donde está la noticia está Misael. Me gané una polla interna que hace mi cita y me gané una hamburguesa. Mañana voy a Gotería, me la hamburguesa. Allá la octava Fierro's Burger presente. Y el lunes me voy de pesca. Hay un lugar que se llama Némesis. Oiga, no es publicidad política. Ojo con esto. No me están pagando por esta publicidad, ¿no? Al área administrativa, a los gerentes de la empresa, pila. Sino que es que hay un lugar muy chimba en Restrepo para pescar. Se llama Némesis. Allá voy. Porque saca uno severas cachamas, mi amor. Uno cansado de comer bangre. Y salen severas cachamas. Así que si usted quiere. Y a mi hijo le encanta pescar. Es un plan de él favorito. Entonces el lunes sí pego para allá muy temprano, como a eso de las 8 de la mañana, y me quedo hasta las 5 de la tarde. Todo el día almuerzo por allá. Además allá le hacen a uno la cachamita, la mojarrita. Yo no como pescado, pero me hacen pechuga, entonces todo bien. La intención es ir a pescar. Así que si usted quiere un buen plan, allá es rico. Súper recomendado, además lo hago de manera muy personal. Se llama Némesis. 8:30 minutos de la mañana. ¿Qué hacen los oyentes este fin de semana? Que nos cuente, que nos cuente. Ay, no lo esperaba de ti, John Martín. ¿Cómo pudiste engañarme? Mira, ve. Te vayan a ti con el 198.3. Tú pones el desayuno. Tú abres el local, la tienda, el restaurante. Tú te pones a hacer oficio, mami, yo te pongo el vallenato. Este vallenato bonito de Radio 198.3. Me encanta el vallenato, pero el de Radio 1.

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0: Hágase con ustedes presente en el centro de la ciudad. Me estaban preguntando de qué Radio 1. Me amor, acá en el centro, en toda la 38. Estamos en el quinto piso. Ustedes saben que subir 5 pisos diarios. Dicen que subir escaleras saca nalga, pero papi, llevo 5 años y nada. Como que no funciona conmigo. Por acá estamos en el quinto piso, en el centro, frente a la plazuela de los centauros. Acá está Radio 1, la de 1, acompañándolos desde muy tempranito. Estoy con ustedes desde casi que las 6 de la mañana. Eran las 6 de la mañana. Acompañándolos, llevándolos por este viaje a través de la música, acompañándolos a través del sello de Radio 1, de los 98.3, ese dial que llega a sus equipos, a sus radios, a sus transportes, a sus cocinas, mis amores. En el cocina que se respete, tiene el radio de la señora Cecilia. Ahí estoy con ustedes, llevándoles buena música, acompañándolos en este sábado fin de semana, motivada, emocionada, siempre con toda la disposición para acompañarles el amargado día que de pronto muchos tengan, o celebrando también a muchos que están felices. Algunos que están de happy.
2: ¡Feliz cumpleaños!
0: Algunos que tienen nueva pareja. Están enamorados. A los que les tocó trabajito este fin de semana. Ya, bueno, bendito sea Dios. Estamos subiendo los ánimos, subiendo la calentura este fin de semana. Que viene con puente. Ahí sí, puente festivo. Este lunes, ¿no? Saludando oyentes también a Martica Hunda por acá saludándola. Marta Hunda es de nosotros, nuestros oyentes VIP.
3: Hola, hola, buen día Radio 1, aquí saludándoles como siempre en esta bendecida mañana, saludándoles a todos en la mesa de trabajo y como siempre escuchando la programación desde muy tempranito de Radio 1. ¿Cómo están, mi bella Lila? Bueno, como siempre conectadita, escuchándote esa bella voz, ese carisma que tienes, mi bella Lila.
0: Gracias.
3: Ahorita este puente, pues, aquí en casita, no voy a salir para ninguna parte, okay, este puente.
0: Okay. En la casa.
3: Aquí en Villavicencio, ya sabes. Aunque tengo mi familia en Acacía,
0: ajá,
3: tengo algunos familiares allí, pero no. Aquí me quedo en Villavicencio.
0: Ay, solita.
3: Bueno, mi bella Lila, que la pasé muy bien este fin de semana.
0: Gracias,
3: con tu bello hijo y tus familiares.
0: Qué linda Marta. Qué
3: abracitos. Linda Marta.
0: Te quiero mucho también.
3: La de uno. Subile.
0: 98.3. Me encanta, Marta. Es una hermosa. Queremos mucho, Martica. También te mando un abrazo. También eres hermosa. Qué rico saludarte en esta mañana. Por acá está Inés Aurora desde la Madrid, de segunda etapa. Porque la Madrid es el territorio de nosotros. De Radio 1. Ay, la de 1. Sintonías del barrio La Madrid. Por acá, ¿quién anda? Entonces me cuentan qué van a hacer este fin de semana, ¿sí o qué? ¿Dónde es el parche, amor? ¿Dónde le llego? ¿Dónde van a estar este fin de semana? Van contando a través del 324-50-2398-3. Ojo, pilas, porque también tengo por acá clasificados, ¿va?
2: ¡Los clasificados!
0: Si está comprando, está buscando casa en arriendo. Por ejemplo, están buscando una casa en arriendo, me escriben por acá. En el sector de La Rochela o Semillas de Paz. Si está arrendando usted y nada, que le llega un buen arrendatario. Mor, por acá tenemos recomendados, los recomendados de uno. Clasificaditos, están buscando casita. Están buscando casa o están vendiendo algo. Están haciendo cambio de cambalache. Le vende la moto, vendiendo motos, carros. Bueno, por acá. Entonces, o se le perdieron los documentos también. Si se le extraviaron documentos, mi amor, vea.
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0: Porque algo que sí les aconsejo y siempre digo, es que Radio 1.
2: Sí, sí, sirve Radio 1.
0: No con más música, porque canciones que van llegando, llega Silvestre Tango. La canción, mi amor, trabaje rico, disfrutes el día. Dele gracias a Dios por este nuevo amanecer, por este despertar, por este sábado. Cuando pasa lo malo, por algo será, ¿no? Démosle gracias a Dios por todo, por lo bueno y por lo malo. Disfrutemos de la buena música porque es fin de semana. Estamos a través de los 98.3 con Silvestre la última vez. 9 de la mañana, 20 minutos, que no le coja la tarde.

0: Eso es, señores. Una belleza, una belleza. Vamos con la que sigue.
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0: Bueno, acá me tenía romántica esta buena canción de Marco Antonio Solís. Oiga, yo fui al concierto de ese man. Estaba acordándome acá, estaba retrocediendo en el tiempo y me acuerdo justo el día que estuve en ese concierto. Hombre, de verdad, qué man para cantar. Es que canta igualito, igualito. O sea, la, no sé si ustedes fueron al concierto de Marco Antonio Solís. Eso fue ya hace un rato de tiempo, pero yo la verdad que me muevo en este gremio y he podido ir a muchos conciertos, a muchos conciertos. Estuve en el de Ana Gabriel, de, bueno, Miriam Hernández, que son vieja guardia, hasta ahí me fui. Pero les confieso algo que para mí me marcó este man, me marcó este man. Este Marco Antonio, uy, Dios mío. Severa voz, una canción de La Máquina del Tiempo, que decimos acá. De esas para recordar. Elsie Vargas por este ladito, mi amor, ¿qué hace el fin de semana usted, este puente festivo?
1: Buenos días, señores, Radio 1. El motivo de mi mensaje es para ofrecer un edificio en San Martín de 3 pisos, lo estoy vendiendo por motivos de salud y estoy arrendando una parte estudio en el barrio Rosa Blanca en Villavicencio. Ajá. Les agradezco, mi teléfono es 310-2004-704. Gracias, muy amables.
0: Elsie, voy a volver a enviar el es un clasificado de uno porque Radio 1...
2: ¡Sí, sí! ¡Sirve Radio 1!
0: Ahí tenemos clasificaditos en esta mañana. Estoy botando la casa por la ventana. ¿Qué compra? ¿Qué vende? ¿Qué se le perdió? ¿Se le persigue al marido? Se le, mejor dicho, se le mechonea a la moza.
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0: Otra vez por este lado, ¿qué?
1: Buenos días, señores, Radio 1. El motivo de mi mensaje es para ofrecer un edificio en San Martín de 3 pisos. Lo estoy vendiendo por motivos de salud. Y estoy arrendando una parte estudio en el barrio Rosa Blanca,
0: acá
1: en
0: Villavicencio.
1: Les agradezco, mi teléfono es 310-2004-704. Gracias, muy amables.
0: Bueno, yo le voy a recordar el número por si de pronto usted le alcanzó a sonar el clasificado, al 310-200-4704. Ya lo hice diferente, pero en orden o regla numérica sería como el 310-200-4704.
2: ¡Aló! ¡Radio
0: 1! Un saludo para Ana María por este ladito. Ana María, buenos días. Un saludo para Alberto, no voy por ahí por la Esperancita. Un abrazo para Leslie también por acá, la gente que se va reportando en esta mañana. ¿Cuál es el plan de fin de semana? Ya viene el conteo más importante de la semana porque llegan las 21 de 1. Va a estar, por supuesto, Nano dirigiendo acá en la mesa principal. Vamos a estar con BJ, que ya por aquí ya se va acicalando. Le tengo tintico a BJ y vea, se pone contento. Es que si no nos consentimos entre nosotros. Hacemos de un Marco Antonio Solís a esta hermosa rubia, Paulina Rubio. El último adiós. Canciones para cantar y canciones para dedicar porque es fin de semana. Ay, nuestro cuerpito lo sabe. 9:35 minutos en 98.13 Radio 1.

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1: La hora para que no les coja la noche, 9 de la mañana, 53 minutos.
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1: Canito, buenos días para usted, buenos días para BJ. Estábamos acá como acicalándonos, pero ya ustedes acaban de llegar. Lo dije toda la mañana, ustedes pudieron dormir un poquitico más. No sé, o no sé, Nano madruga mucho, así no trabaje temprano.
0: No, yo me la temprano hoy sábado.
1: A programar la emisora.
0: 5:30 de la mañana, a camellar, a programar, sí.
2: ¿Pero a qué hora se acuesta?
0: Me baño, uy, anoche me acosté como a casa a las 12.
2: ¿Y eso qué hace usted hasta las 12
1: de la noche? ¿Chateando con quién?
0: No, no, chateé. Ahora sí puedo decir que chateo. Chateé como hasta las 11.
2: ¿Hasta las 11?
0: Sí, sino que yo tenía anoche mis niños y me acostaron tarde estos berraquitos. Entonces no me podía quedar dormido.
1: Bueno, usted ríase un poquito que para levantar a mi hijo en la mañana todas las mañanas briego bastante porque él entra a las 7 de la mañana, yo también entro aquí a las 7, es decir que yo lo levanto a él en punto a las 6.
2: Hasta esta semana entraste a las 7,
1: ¿y qué? Hasta esta semana. Y póngale cuidado, parce, que ese chinito para levantarlo es un gallo, ¿ah? No se levanta y se me pone rebelde y no quiero ir. Y hoy que mi hijo, no va al colegio, se levanta a las 5 en punto de la mañana, fue el que me despertó para venirme a trabajar. Entonces me dio mucha molestia, le dije, ¿por qué no duermes? No, no tengo sueño. Porque no sé si es el subconsciente que sabe que no tiene que como un compromiso y se levanta más temprano. Pasa mucho en los chicos cuando están en vacaciones.
2: Me pasa a mí con los festivos.
1: Qué horror.
2: Un lunes festivo yo a las 6, 7 de la mañana ya estoy despierto y yo digo...
1: A mí sí, la verdad.
0: No, yo un domingo, por ejemplo, mañana sí puedo dormir hasta tarde, pero ¿sabes cuánto es hasta tarde para dormir?
2: 7 de la mañana.
0: 7:30 de la mañana, máximo. Mucho. Máximo.
1: No, yo sí, la verdad, sí, yo sí, muy, yo, o no sé si es que estoy vieja... O no sé si es que mi mamá me hizo...
0: No, es con... Toda la vida nosotros madrugando en
1: pero
0: la radio.
1: Pero yo sí, a mí
0: usted,
1: sí me...
0: Yo toda mi vida he madrugado en la radio.
1: Uy, yo también he madrugado siempre.
0: Toda mi vida.
1: Pero a mí sí me gusta dormir esa tarde. O sea, a mí un dominguito...
0: Que a mí me suene la alarma a las 5 de la mañana. Y yo diga, uy, qué chimba, me sonó la alarma y me
1: ¿qué
0: voy
1: maravilla?
0: A
1: no, pues qué dicha.
2: Chimba, so.
1: Ah, ahí está. Nanito, buenos días para ti, buenos días para BJ,
0: muchachos.
1: Compañeros, oyentes, ya están saludados, pero les contaba hace un rato que arrancamos las 21 de 1, es el conteo que hacemos cada sábado, y hoy no sé justo en qué estamos en la edición 170.
0: Hoy es 11, ¿no?
1: 11 ya.
2: Nan, una pregunta. 11
0: de julio.
2: Jason Jiménez muere un 11 o un 10 de enero.
0: Ayer cumplió 6 meses.
2: Ah, un 10. Ah, sí, fue un 10.
0: Sí, ayer fueron 6 meses, si no estoy mal.
2: Sí, señor, 6 meses y fue un 10. Ahora recuerdo muy bien porque el año 2026 arrancó agisoso los sábados. El sábado 3 de enero capturan a Iván Maduro. capturan a...
0: Iván Cepeda.
2: A Iván Cepeda, no, a Nicolás Maduro. El siguiente sábado, los 8 días, el 10 de enero, muere Jason Jiménez. Y el 17 de enero...

0: pero no me acuerdo qué pasó, pero pasaron cosas.
1: ¿Y el 11 de julio qué pasó?
0: El 11 de julio, uy, si fueran los dos a las dos le contaría, pero ya busco.
2: Salúdeme por favor a hay una cancha que se llama Cancha Baruc. ¿Tú has ido a jugar allá?
0: La de césped, sí, sí, natural, señor. Por donde vivía Nano.
2: El administrador que se llama Jaime en Cancha Baruc está
1: ¿dónde
2: conectado
1: queda?
2: Hasta.
1: ¿Dónde queda?
2: Ayúdeme, BJ, sí, por
0: eso
2: favor.
0: Es antes de la casa de Nano, ¿no? De la quinta de Nano, ¿no
2: sí,
0: era por allá?
2: No sé, es que yo a mí me llevaba.
1: No, pues allá queda el condominio Barú, pero la cancha no sé.
2: Pero ya están en Barú, escuchando Radio 1, un abrazo para el administrador. Yo voy mucho allá, pero cada que iba, llegaba borracha.
0: Pues se iba borracha.
2: Me iba borracha.
0: ¿Dónde más nos están escuchando? Que los oyentes se reporten.
2: Vea, nos están escuchando en Empanada, en Arrochela. Se llama... Ay, juepuerca.
1: ¿Empachonas?
2: No, Empachonas, no me acordé. Uy, me acordé. Comidas rápidas. No me gusta el nombre. Ya le dije al man que lo cambiara. Porque yo como empanadita ya. Se llama Comidas Rápidas El Refugio.
0: ¿Por qué no te gusta el nombre?
2: No me gusta. Pues no me parece tan comercial, la verdad. El Refugio suena como a cabaret, como a...
0: Cabaret.
2: Como a tienda de sillas de madera y pola venteada, como a cabaret.
0: El Refugio es un barrio en Cali.
2: El Refugio, pero suena... Refugio. A mí no, para una empanada... Empanadas El Refugio.
0: Donde
2: deliciosas,
0: una
2: crocantes.
1: Bueno, si yo voy huyendo de la justicia, pues sí, puede ser mi refugio.
2: O de pronto sabe cómo le pueden poner Lavadero El Refugio, Lavadero de Carros.
0: ¿Se acuerda cuando era prohibido vender empanadas en la calle? O bueno, todo
1: un
0: tipo de...
1: Ah, pero en la pandemia...
0: Por un problema que hubo con
1: la
0: policía, sí, por la época de pandemia.
2: Ajá. ¿Ustedes me permiten dar una vuelta así como la Mujer Maravilla e irme al WhatsApp de radio? Ay, mira, es que me acordé. Acá saluditos, hola.
3: Cancha Barú queda vía Cañoneros.
2: Eso es, gracias yo.
1: Queda... Ah, eso es por la avenida Catama hacia abajo.
3: 3 kilómetros abajo de la entrada de la Reliquia.
2: Eso. Ajá. Sí, es que a mí me llevaban por allá a ver partidos y se me olvidó cómo llega uno. Martín Zamudio, por acá ya también le ¿qué dice? ¿Chúpelo? ¿Cómo así?
1: ¿Le dicen chúpelo?
2: No, Martín Zamudio mandó un sticker que
1: chúpelo.
2: Dice... No sé.
0: Y hay que leerlo, ¿no? Hay que leer hasta los stickers.
2: Si no le leo los stickers, se pone bravo.
0: Ah, bueno. No lo dije yo.
2: Gladysita, buenos días.
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0: Me extraña de sobremanera que doña Gladys no haya enviado saludos de cumpleaños hoy.
2: ¿Ya lo envió temprano?
0: Sí.
2: Claro. Hola, buenos días, Radio 1. Saludos a todos los de la mesa de trabajo. Chicos, saluden, por favor.
0: ¿A quién?
2: Saluden a Andrea Castro, Nano.
0: Andreita Castro, ¿cómo Berea estás?
2: Verea Piay.
1: Ah, ¿viven a pie, Andrea?
2: Sí, Verea Piay, sí. Ahí está, mandó un corazón para Nano Torres.
1: Wow, ¡ay! Pues, sí, pero te devuelvo ese corazón, mucho más rojo.
2: ¿Te bañaste con jabón rey, mi amor, o con ruda?
1: No sé, pero hoy tengo una aureola, una vaina, una
2: sí,
1: aura
2: que uno atrae
1: bonita.
2: Cuando uno atrae lo que
1: yo
2: siente.
1: Yo llegué al parqueadero, ahora que llegué a parquear el carro aquí en el centro.
2: Sí.
1: Y me dice la muchacha, que es muy querida ella.
2: ¿Cómo le dijo?
1: Me dijo... Bien adentro, le dije, bueno, ya se lo meto bien adentro. O sea,
2: ya le dijo hasta el fondo.
1: Sí, hasta el fondo, pero no.
0: Empezamos bien el sábado.
1: No, sí, sí.
2: Estamos bien, hola Estelita.
1: Incluso me dijo, mi Nano, ¿qué comió?
2: Estelita, buenos días.
5: Bueno, buenos días, bendecido día. Nano, Lila, BJ, bendecido turno. Dios los bendiga, reportando sintonía en Comuneros. Estela.
2: Estelita, Comunero.
0: Estelita.
2: Qué linda que estás.
1: Voy a contar algo a propósito del parqueadero. Ayer cuando fui a sacar el carro a mediodía.
2: Historias de Nano.
1: Que estaba ahí en la taquilla del parqueadero. Se arrimó una señora muy elegante ella. Uh-huh. Muy bien vestida. Parecía ejecutiva, ¿no? Como si trabajara en la gobernación, en algún puesto, un banco, no sé.
0: O sea, era picada loca.
1: Bien, bien. Venía por su carro y tal. Y me volteó a ver cuando me escuchó hablar. Y me dijo, usted es el de la emisora, ¿cierto?
2: Que la tiene gruesa.
1: Le dijo, no me dijo así, la tiene gruesa, no.
2: Pues la voz, ¿no? O sea, sí. No le dice que tiene la voz gruesa.
1: Yo le dije, sí, señora, mucho gusto. Me dijo, sí, por ahí lo he escuchado en... Nombró la otra emisora donde yo trabajaba.
2: Sí.
1: Le dije, no, pero yo ya no trabajo allá, ya duré así 22 años, pero ahora estoy en Radio 1. Me dijo, pues ahí también lo escucho. Ahí también lo escucho y a la compañera suya. Cuando me habló en ese tono, a la compañera suya, yo dije, ve, esto no es normal.
0: ¿Algo? Le quitó el marido.
1: Aquí hay algo.
2: Ahora sí.
1: Aquí hay algo, sí, sí.
0: Otro más para
1: él. Me dijo, es que ustedes, sobre todo ella tiene hijos, ¿cierto? Le dije, sí, ella tiene un niño. Me dijo, no. Si cuando lo abraza es como habla, no sé qué, sale con unos chistes, unos... Le dije, señora, ¿de qué me está hablando usted? Pero de qué... ¿Qué le incomoda? O sea, ¿qué fue lo que hicimos mal?
2: Ya que estoy preocupadísima, sí. No voy a desayunar.
1: Entonces yo le dije, no, señoras, eso es parte del show. La radio es entretenimiento, hay que ponerle picante, hay que ponerle doble sentido, hay que ponerle entretenimiento, eso es la radio. Pero usted también le celebra y se ríe y sale con unas cosas, me regañó la señora.
2: No, ¿sabes qué pasa cuando pasa mucho eso? Yo ya me descubrí cuando pasan ese tipo de acontecimientos, es porque la persona es familiar o amiga de competencia. Yo ya me conozco.
1: Eso iba a decir. No creo.
2: Yo sí le creo
1: no,
2: a eso.
1: La señora no tiene cara de eso.
0: Eso iba a decir Lila.
1: Entonces, una señora como, Lila se me anticipó. Como muy conservadora, muy mojigata, diría yo.
2: Irrespetable también eso.
1: Y entonces no le gusta eso. Le dije, señora, entonces, ¿qué quiere que hagamos? ¿Que nos pongamos a rezar? ¿Hacemos el rosario todos los días en el programa?
0: ¿En serio, no le dijiste eso?
1: Sí, yo le dije, porque es que es un show, o sea, hay que ponerle diversión a la vaina, porque no puede... Con este país como está, como están las cosas, señora, le dije, y ponernos allá todos serios, todos solemnes, no.
2: Además, bueno, cada quien...
1: De todas maneras, respeto lo que usted me está diciendo, mi señora. Me dijo, bueno, chao.
2: Se despidió, bueno, además que la señora primero se nos tiró el desayuno porque yo iba a desayunar, se me dañó el desayuno. O sea, la verdad me deja usted consternada.
1: La verdad no quería contarle eso a usted porque
2: me pone súper sensible eso.
1: Sí, aparte
2: sí, no, o sea, ahora...
1: Le da diarrea.
2: Ahora, oiga, la gente es bien cómica. Usted, todo lo que consume en redes sociales, que también la radio ahora la pasaron a las plataformas digitales.
0: El contenido, sí.
2: El contenido es fuertísimo. O sea, nosotros acá somos una estrella.
1: Ah, yo le dije, señora, con todo respeto, usted ha ido a Bogotá, ha escuchado la radio de Bogotá
2: Dios
1: en los
2: mío,
1: morning.
2: Eso
1: los,
2: sí es duro.
1: En el magazine que hacen las emisoras en las mañanas. Escúchale, verá que nada que ver, nosotros somos súper decentes.
2: Ahora, algo importante es que nosotros también vendemos un contenido muy espiritual, porque acá todos hablamos de, siempre ponemos por delante a Dios, siempre estamos en, lo que pasa es que hay momentos en los que se da la jocosidad, y hay que entender, Nano, que también hay personas como ella, y deben ser muchos, que opinen igual que ella, y pues finalmente...
1: Que no les gusta, pero eso, nos oye, yo le dije...
2: Pero nos escucha.
1: Véala pues, pero nos oye, ¿no? Y me oye hace rato, desde la otra emisora, ¿cierto? Le dije yo así... Hizo la cara así como que
2: o de
1: no
2: pronto
1: le gustó
2: está,
1: nada.
2: O de pronto no, esa noche no pasó buena noche. Ya,
0: yo haría
2: pasó.
0: La pregunta a los oyentes. ¿Les ¿Qué? Gustan los chistes y que Nano le celebre a Lila?
1: Pregúntenle. No?
2: Pregúntenle,
0: sí.
1: Pregúntenle a los oyentes.
0: ¿Gusta o no gusta?
2: No me torina todas las amargas.
1: O sea, ¿qué hacemos entonces? ¿Cómo libreteamos estos programas? A ver. Sí.
2: Pero venga, les digo una cosa. Pero
0: para configurar la nueva Radio 1.
2: Pero venga sin ánimo de nada, porque a mí me parece que yo, de hecho, considero que soy la menos jodona. O sea, yo no siento que sea muy... Me parece más pasado nada.
1: Nosotros
2: no,
1: somos...
2: Y BJ también es...
1: No van a decir que BJ, yo soy el vulgar. No,
0: ay, preguntemos eso también.
2: BJ también.
1: Nosotros a veces somos muy explícitos, pero en la sección de Masgan.
2: Sí, que es una sección de sexo.
1: De Masgan, cuando hablamos de cosas muy...
0: Preguntemos
1: muy puntuales, muy íntimos.
0: Nano, preguntemos de los tres, ¿quién es el más pasado?
1: El más pasado, bueno.
2: Yo creo que yo, ¿no será? Pregunte. Para mí BJ también
1: y a la
2: es
1: gente,
2: pasado.
1: A los oyentes, si les gusta eso o no les gusta.
2: De pronto lo ven más paila porque es una mujer. De pronto dirán, ¿esta vieja qué? Pero pues igual, bueno, cada puede quien ser. Con su estilo. O acá dicen, por ejemplo...
1: Porque la verdad a mí me está pidiendo Canoa, me está pidiendo pista aquí en el programa un pastor. Entonces, si quiere, lo traigo.
2: Ay, genial. El tiempo de Dios es
0: perfecto. Pero un pastor alemán,
2: también,
0: ¿qué?
2: ¿Por qué no? Oiga, buenos días. Ciudad Jardín Esperanza. ¿Cómo olvidar la fecha de Jason? Dicen por acá. BJ, no puede ser. Que ¿cómo así que usted olvidó la fecha? Dice Esperanza.
0: Ah, que ¿cómo se me olvida la fecha?
2: Sí, señor.
0: No, es que yo, la verdad, salí a vacaciones y se me borró el calendario.
2: Listo.
1: Borró cassette.
2: Déjeme saludar por acá rapidito. Escucho Radio 1 en el Ariguaní. Sí. El padre Giovanni.
0: ¿Un padre?
1: Ah, el padre Giovanni. Sí, lo conozco, claro.
2: Vea, padrecito, perdóneme por todos mis pecados.
1: ¿Él está ahí en la iglesia del Ariguaní?
2: ¿Será que sí? No sé, dice, escuchando Radio 1 en el Ariguaní, padre Giovanni.
1: Y al padre le gusta que uno sea jocoso, que no sea así,
0: no,
1: porque él es
0: yo
1: divertido.
0: Yo creo más bien.
1: En las misas las...
0: Yo
1: las,
0: creo...
1: Las hace divertidas también.
0: Yo creo que esa señora va a las misas del padre Giovanni.
1: Sí.
2: Espera a ver qué dice Fernán García. Fernán.
6: Pero buenos días. Para mí de los tres, el más pasado es BJ.
0: ¿Cierto?
6: BJ hace unas que, ay Dios mío, la saca del estadio.
2: Ah, bueno. Va un punto BJ.
0: Le está pidiendo pista y es que Pastor López.
2: Ah, están pidiendo es Pastor. Hola, Estela.
7: A mí sí me encanta el programa, me gusta. Me gusta el entretenimiento que ustedes hacen. Divertido todo lo que dicen, lo que hablan. Me hacen reír. Me alegran la mañana todos los días con las mañanas de uno. Me encanta ese programa. Todo.
2: Tan linda, Estelita.
5: A mí sí me encanta la alegría que transmite Lila en el programa. Me encanta.
2: Gracias, Estela, gracias.
0: A una señora que
2: no. Que no, eso me, que sí. Además que eso me compromete mucho más con Estelita para que la pase rico. Ah, Pastor López Carehueva. ¿Qué dice Jason Ego?
8: Qué amarga lo que es.
2: Ahí estamos con Jaycito Ego. Un abrazo, Jason.
8: No, nada, nada, nada. Esa es la vida. Hay que sacarle la piel de la chispa, mano. No. ¿Ustedes qué quieren? ¿Que Lila me vuelva muy gata? No, señor, démela así.
2: Jamás.
8: No, mismo, no, nada. La chispa, esa chispita es la que da, la que encanta, la que gusta.
2: Estoy en San Miguel.
0: Espere, Martín me acaba de enviar un mensaje al interno, que lo pase, por favor, también por ahí, por el WhatsApp de Radio 1.
2: Ay, no, joda.
0: Por favor.
2: Estoy en San Miguel Arcángel, en el barrio Ariguaní. Listo, mi vida. Giovanito se llama él, Giovanni Ochoa. Saludos, pues. Por acá los escucho todo el día. Dice, hey, ustedes son divertidos. Los escucho todo el día y este mensaje no lo envía. Esperanza Guavita.
0: Por aquí un oyente también dice, yo también digo que BJ. ¿También? Que respondan eso. ¿Quién es el más pasado?
2: ¿Quién es el más pasado de los tres? Hola.
9: Sí, firmes por la patria. Ustedes no se preocupen que ustedes son unos buenos locutores, son unos bacanos. No se importunen por la gente envidiosa, son gente envidiosa.
2: Tan linda. Ella se llama Edilma Sánchez. Edilmita, gracias.
1: Lila, pero entonces yo digo algo. Cuando la gente te critica, te cuestiona algo, es porque te está escuchando.
2: Sí, claro.
1: Y te siguen escuchando o nos siguen escuchando. A pesar de los cuestionamientos, ¿no? Nos siguen escuchando, está bien.
2: Pero además también tengan en cuenta que es como la política.
1: Hablen bien o hablen mal, pero que hablen, claro.
2: Es como la política, hay unos petristas, otros abelardistas, lo mismo que en el fútbol. Yo estoy con Noruega hoy, por ejemplo, hay partido. No sé con quién se va hoy.
1: No, a mí ya no me importa el
2: no,
1: que gane.
2: No, pero elige uno de los dos.
1: No está Colombia, no está Portugal, entonces ya para mí ya no.
2: ¿Qué dice Luz Ester? Luz Ester. Luz Ester, hola.
10: Buenos días, Radio 1, la de 1. Un saludito a la mesa de trabajo. La verdad sí me gusta el programa porque, verdad, Lila sale con unas cosas que, ay, Dios mío, lo distrae a uno. A mí me gusta mucho Radio 1. No la oigo sino por la mañana, pero me encanta. Y el más pasado, el BJ. Sí, ese es pasado. Pasa. Sí, feliz día. Sí,
2: BJ, usted me gana.
0: Total.
1: O sea, el más santo soy yo.
2: Sí, no han nombrado a Nano. Oiga, también. No. Y acá en la mesa sabemos que Nano es jodido. Eso es lo que más me da rabia. Vicente Fonseca también nos escucha desde el barrio El Triunfo. Martincito, ¿qué repite por acá?
8: BJ es el popó que no tapó el gato.
1: Wow.
0: Y la mierda.
2: Sí, está pesado. Esto, señor, vámonos, despachémonos ya, nos vamos.
1: Sí, porque no hemos empezado con los éxitos y vinimos a eso. Estas no son las mañanas de uno, estos son las 21 de uno. Entonces nos vamos de éxitos, vamos a comenzar a desglosar desde la 21 hasta la número 1. Las canciones más importantes, las más rotadas, las más aplaudidas aquí en nuestro conteo de los sábados en Radio 1. Las 21 de uno.
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1: Bueno, señores, son las 10:38 minutos. Esta es la primera hora de las 21 de 1 en Radio 1 98.3 y vamos a reseñar los temas que arrancaron desde la 21. Casilla número 21, un clásico de la salsa con Tito Gómez y Tito Rojas, Déjala.
2: Yo con la 20 me estoy con esta mujer hermosísima, la reina de la música popular, Arely Senao, con la canción Bala Perdida.
3: En la posición número 19 aparece la S y la C, Sebastián del Castillo, pa' que echarnos mentiras.
1: En la número 18, la última despedida del Chacal del Sur, que estuvo celebrando con caballos, con whisky, con todo su cumpleaños. Hace como 3-4 días, ¿no?
3: Sí, es la semana pasada.
2: Pobrecito. A mí me corresponde la posición número 17, Me Volví a Enamorar, en la voz de Romeo Santos y Karol G.
3: En la 16 aparece el par de patrones, Gaviria y Alonso Quevedo. Se llama El Patrón esa canción.
1: Ojalá este par de manes continúen haciendo música porque lo hacen muy bien, Gaviria y Alonso. Ojalá no se queden solamente con El Patrón y que como ya la coronaron y todo, entonces ahora se relajen, pilas, maricas. Hay que, perdón que les diga así porque yo los conozco,
2: amigos míos.
1: Con
2: la señora que se pone grabar al parque.
1: Sí, puedo decir, pero es que la palabra ya la dicen hasta en los noticieros de televisión, eso ya es normal. Se ha normalizado un poco de términos que nosotros antes los interpretábamos como

0: Mídenos algo.
1: Para este fin de semana, para este long
0: no sé,
1: weekend.
0: Recomiéndeme algo, no sé.
1: Para el long weekend, no, porque no vamos con oyentes. Ok, dejemos los oyentes ahora. Vamos. Bueno, yo les recomiendo entonces una canción que sacó un pelado que se llama Dani Murcia.
0: Sí.
1: Ayer justamente hacíamos el lanzamiento en las mañanas de uno. Este muchacho talentoso, Dani Murcia, lanza esto que se llama Error de tu vida o Error. Ah, no, Error en tu vida es.
0: Error en tu vida.
1: ¿Así aparece allá?
0: Sí, señor.
1: Error en tu vida.
0: Dani Murcia.
1: Así es.
0: El recomendado enano.
1: Canta, ay, sí, Dani.
0: Y si lo dice enano, enano tiene razón.

0: Bueno, señores, con las 21 de 1 conocemos el movimiento de la música en producción nacional e internacional que llega cada sábado aquí a Radio 1. El conteo de las 21 casillas. En la casilla número 15 teníamos sonando El Perdedor, que es una bonita versión que hizo. Yo no sé esta canción si es bachata, si es balada pop o cómo fue que la hicieron.
1: Como bachatica.
0: Pero muy fusión, ¿no? Muy fusión en pop.
1: Sí.
0: El Perdedor se llama, que la hizo Enrique Iglesias y Marco Antonio Solís.
1: ¿Se ha sentido usted alguna vez perdedor?
0: Sí.
1: Sí.
0: Sí, sí.
1: Sí, una vez en la vida.
0: Sí, para que lo
1: anime. Momento
0: de
1: que uno dice, perdí, pana, perdí. Sí, sí, para. Bueno, déjeme ir con la 14 a mí, avanzamos hasta la número 1, estamos en la 14 y en la posición corresponde a Alex Bueno con la canción A Donde Vayas.
2: En la posición siguiente, en la número 13, aquí está en privado Manuel Turizo y Xavi, buena bachata.
0: Me encanta la bachata de Turizo y
1: a mí no me gusta,
0: Xavi.
1: A mí me encanta.
0: ¿Sí o no? Bachata tan rica. Bueno, ya volvemos con vamos a cumplir compromisos y volvemos para la segunda hora en Radio 1, la de 1, las 21 de 1 y que sigan... diciendo, sigan opinando.
1: Sí. ¿La pregunta cuál es?
2: ¿Quién es el más pasado de la emisora y por qué yo?
1: El más pasado de los tres.
0: ¿Quién es el más pasado?
1: ¿Quién le parece a usted, oyente? A usted, mi amor.
0: ¿Y quién es el más parsimonioso? ¿El más santo? ¿El más prudente?
1: ¿El más prudente?
0: ¿O la más prudente?
1: ¿Y quién le parece el más pasado? Ya se agarra. Usted nos puede contar a través del WhatsApp de Radio 1. 324-5023-983, call center, Lila Cuellar. 10 de la mañana, 57 minutos en las 21 de 1.

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1: Reseño estas canciones y les tengo un dato del fútbol. Está de luto el fútbol mundial, ya les digo. En la casilla número 12, la canción de calibre 50, Te Amo. En la número 11, ¿cuál está?
2: No, número 11 está en Los Tucanes con la canción...
1: De Tijuana.
2: De Tijuana. Pa' con paná, ni panada.
1: Ni empanada.
3: Y en la posición número 10 aparece Giovanni Ayala con esta canción que me gusta,
2: así
3: como arranca
2: es que
3: el ritmito.
1: Se nos murió el amor.
2: Uy, fuerte.
1: Así es que se canta, hijo.
2: Buena canción, ¿no? Giovanni Ayala... O sea, yo no sé quién se ha igualado a Giovanni Ayala musicalmente, de los más recientes artistas. Peluquín.com. ¿A son de qué? O sea, Giovanni Ayala lo que lanza, lo lanza
1: Giovanni,
2: bien lanzado.
1: Está por encima del bien y del mal.
2: Sí,
1: hombre,
2: total, hay que reconocerlo.
1: Ese es.
2: Bueno, ahí están, ahí vamos sonando la 12, la
1: 9,
2: 11
1: ¿no?
2: y la 10, sí señor.
1: Nos quedan 9 posiciones, ¿qué hora es? A propósito, 11:15 hasta ahora, bueno.
2: Vamos tío, todavía. Vamos tío, déjame...
1: Miren, la noticia que les tengo, muchachos. ¿Cuál?
3: A ver, ¿quién murió?
1: Esta noticia, murió un futbolista que estuvo recientemente participando en el Mundial de Fútbol.
3: ¿De este año?
1: Sí, ahorita. Su equipo salió eliminado. Parece, según la noticia, parece que se suicidó.
3: ¿Por el Mundial?
1: No, cuando llegó a su tierra.
3: Dios.
1: Lo encontraron muerto, pero parece que todo apunta. Pues, señores, se trata de Jayden Adams.
3: Ok.
1: Mediocampista de Sudáfrica, 25 años de edad. Pocos días después de regresar de la Copa Mundial, cuando fue el... ¿Quién eliminó a Sudáfrica a propósito?
3: Corea
1: no
3: del Sur.
1: ¿Fue Corea del Sur? No.
3: Creo que sí.
1: ¿Sí?
3: Pero ya miró.
1: O aquí. Canadá, no recuerdo.
3: Ah, sí, Canadá en el último,
1: ¿cierto?,
3: minuto.
1: Adams disputó 3 partidos, los primeros del grupo de fase. Ellos creo que llegaron a octavo. Ah, no, estaban en 16avos luchando por llegar a octavo, sí. Adams disputó 3 partidos con la selección sudafricana y fue parte del histórico equipo que alcanzó los octavos de final. Hasta el momento, las autoridades investigan las circunstancias de su fallecimiento, aunque algunos medios han mencionado una posible relación con problemas de depresión. O sea, que
3: el
1: pudo haber sido suicidio.
3: Tenía lo que tiene Johnny Rivera.
2: ¿Qué? ¿Depresión?
3: La depre.
2: Pero Andy Rivera, sí, el hijo de Johnny Rivera tenía depresión.
1: Ah, es que me dicen, gracias Ego, me dicen que mientras él jugaba el Mundial, ahora hace poco, murió la abuelita y él amaba, adoraba a su abuela.
2: Ah, claro.
1: Y entró en depresión.
3: O sea, se fue a acompañar a su abuela.
1: Debe ser.
2: Me están diciendo acá, un amigo mío me dice, me desconecté de Radio 1 por el comentario que hiciste de Giovanni Ayala.
1: ¿Quién le dice?
2: O sea, no puedo decir quién porque le calenté. Pero me dice que porque yo como que halagué a Giovanni y este man como que...
1: No,
2: yo,
1: pero hay que entender, es que no estamos hablando pajarilla. Mira, a nosotros Giovanni no nos mantiene llamando ni invitando
2: al
1: ni nada de las cosas.
2: Nos ignora demasiado.
1: Sí, nada. Es más, yo lo he invitado... Yo voy a cumplir aquí 4 años en Radio 1 y solo ha venido una sola vez Giovanni.
2: Es más, él no va parece. Más a otras emisoras que acá que lo queremos.
1: Seguro.
2: ¿Sí?
1: Y entonces, pero cuando uno, y no podemos ser hipócritas, y hay que decir la verdad, es el máximo ícono de la música popular de toda esta media Colombia, sí. Giovanni Ayala.
2: Sí, además que claro. Tengan, es que él no tiene un repertorio de 3 canciones. Giovanni Ayala puede cantar toda una noche. O sea, tiene canciones como un berraco, hay que reconocerlo.
1: Fue el que le abrió el camino a muchos cantantes también.
2: Total.
1: En el momento de su cúspide, ¿no?
2: Exactamente.
1: Claro.
3: No fue una colaboración con Giovanni la que disparó a...
2: ¿A Ciro?
3: ¿A Ciro?
2: Sí, claro.
1: También, le ayudó a Ciro, que ahora lo odia. Sí.
2: No, y que Ciro hizo su convito con este niño de ojos verdes, el que coja la mujer por Paola. Entonces hay un... Mejor dicho, que ni hablo porque me estreso acá. ¿Qué tal? A ver, Samudio, ¿qué nos dice por acá, Samudio?
4: Oiga, no, hablando en serio, la más extrovertida, la más picante, la más bacana es Lila. ¿BJ? Uy, no, BJ sí es, pero bailas, papá, el más. Nano es de vez en cuando como pasabongón. Y el más sano ahí es César. César Sánchez.
2: César es el apago.
1: ¿Y por qué es tan sano César Sánchez?
2: Pues al aire, es lo que percibe él, ¿no? Lo que percibe el man. Sí. Es lo que perciben los oyentes. ¿Ustedes cómo nos perciben? ¿Quién es el más jodido acá de la mesa? Dicen las 29:01, sábado 11 de julio. Buen día, don Dano. Buenos días, doña Lil. Saluden, chicos.
3: Hola.
2: Buenos días, BJ. Más pasado... a ver, póngame cuidado. Dice, más pasado en el buen sentido de... El más sentido de la palabra es Lila Constanza, dicen por acá. Ven. Habla sin tapujo y en todas las charlas, especialmente en la de Masgan. A calzón quitado. Sigue Nano, según eso. Es Benedetti, creo que nos está hablando Benedetti por acá. Sí, es Benedetti.
1: Ah, usted es la más pasada y luego sí, la sigo yo.
2: Sí, según el orden de Benedetti.
1: O sea,
2: ¿no?
1: Para Benedetti, BJ es...
2: Sano.
1: San Antonio.
2: Ay, Dios mío. Buenos días, ¿cómo hago para pautar?
1: Uy, San, ojo porque San Brian.
2: Me dicen por acá para pautar, ¿cómo es la vuelta? Listo. Por este ladito nos saluda Jason. ¿Qué dice Jason? Manito arriba, Jason. Buenos días.
4: Ahí tienen la foto para los estados.
2: La foto de los estados mandó la foto de Giovanni Ayala. Le preguntábamos a los oyentes de verdad desde que arrancamos las 21, ¿ustedes quién consideran que es más como pasado acá al aire? Porque uno a veces en la radio también tiene errores, también tiene... Se le chispotea a uno muchas cosas.
1: Lo que pasa es que aquí no hay solapados.
2: Lo que pasa acá son, pero si hacemos
1: los tres, entre los tres, ¿no? Sí, no somos ninguno solapado.
2: No, muy frenteros. Y nos agarramos también los tres, frenteros, siempre frenteros, siempre nos toca ser sinceros. Pero ustedes pueden opinar a través del 324-50-23-98-3, número WhatsApp. 324-50-23-98-3, ¿cuál es el más antico de nosotros acá? ¿Cuál es el más antico? ¿Cuál es el más jodido? Pues el que más habla así como...
1: A calzón quitado.
2: Como a calzón quitada.
3: Me gustó esa frase.
2: 11, 20 minutos. Usted me da la orden, capitán.
1: Yo tengo fama o tengo la convicción de que yo soy una persona sin pelos en la lengua. La verdad.
2: No, sí, Nano.
3: Hasta ahora.
2: A mí me parece que Nano es como muy imprudente.
1: Yo soy
2: al aire,
1: frentero,
2: o sea, él
1: sí,
2: no le él la saca, ¿sí? O sea, decirle un ejemplo, Nano, por ejemplo.
3: Por ejemplo.
1: O sea, no, pero esa es una cosa, Lila. De pronto ser un poco imprudente o irreverente, que es distinto a ser pasado.
2: Sí, tú no eres, pero digamos, ya, no, pasado es diferente, claro. Pero, por ejemplo, yo decirle un ejemplo.
3: Ejemplo cualquiera.
2: Ejemplo, como haga, eso es un ejemplo, oyentes. Este es un ejemplo. O sea, capte, mi amor, es un ejemplo. Por ejemplo, Nanito, mire que internamente, uh-huh. Decirle a Nano.
1: mire que anoche salí con un moreno y...
2: No, por ejemplo, decirle a Nano, mire que estoy maltratada.
1: Y la mujer Villaboy.
2: No, póngame cuidado. Nano, decirle, por ejemplo, Nanito, decirle, por ejemplo, Nano, estoy maltratada. Sí. O sea, me siento maltratada, ¿sí? Pero anoche me quedé con mi padre. Un ejemplo. Sí, sí, sí. Y que usted al aire va a decir, o sea, yo sé lo que me viene con eso.
1: Mira,
2: ¿sí?
1: Porque estás tan maltratada.
2: Mira, la veo cascorba. Un ejemplo. Por ejemplo, ¿sí? O sea,
1: tampoco,
2: Nanito
1: no
2: es un poquito más imprudente. Pero BJ sí es zafado.
3: Reservado.
2: ¿Cuál reservado?
3: No, con la información reservado.
2: No, usted solapado. Usted solapado, pero...
3: ¿Pero quién entiende amor? No. Nano acaba de decir que afortunadamente aquí ninguno es solapado.
2: No.
3: Y tú dijiste, sí, es verdad, ninguno es solapado.
2: Pues es decir, que somos frenteros al aire, pero usted en el sentido de aventarlo a uno, usted es solapado. Usted lo hace, pero discretamente.
3: Ah, sí, claro.
2: Ah, pero de chanda. Y respecto, él es más zafado que nosotros, porque Bogotá no tiene pelos en la lengua tampoco. Él sí saca la palabra como es, por ejemplo.
1: Porque las novias no han querido.
2: Yo soy la más reservada de todo.
1: Venga, no tiene pelo en la...
2: ¿Sabe quién va a debatir esto? Miguel Tobar. Ya, para
0: muy, pero muy buenos días, Radio 1, la de 1. A ver, la más loquita y la más pasada es Lila. Eso sí no tiene punto de comparación.
2: Uy, Miguel, todo bien.
0: Le sigue Nanito Torres con sus imprudencias de vez en cuando.
1: Ay.
0: Le sigue BJ Escobar.
1: Ay, piro.
0: Sí, el más sanito sí, al aire por lo menos.
2: Sánchez.
0: Cecitar.
2: Sánchez.
0: Bendiciones, Radio.
2: Pues yo no
1: lo
2: sé.
1: Llevo en la buena, Miguel.
2: Si a mí me preguntan el más pasado, para mí el más caspa es Nano, para mí. Si yo fuera oyente, ¿no? Pero no sé qué, y Miguel cree que yo, y que BJ no entiendo. Estela, ¿qué dice?
5: BJ es el más calmado, BJ es el más calmado. Lira sí habla a calzón quitado, sin pelos en la lengua. Y Nano, pues, un poquitico más... Más, como digo yo,
1: prudente.
5: O sea, casi no opina así como bruscamente.
2: Venga, la gente nos percibe súper, súper bien, ¿cierto?
1: Increíble.
2: Este loquito de BJ es jodido. O sea, ay, el santo de la radio. Y se está riendo acá. Ay, padre amado.
1: Está haciendo así con los dedos. ¿Cómo hace uno con los dedos?
3: No sé cómo, pero sáquese la mano de allá.
2: Señores, 11:23 minutos. Bueno, acabamos, vamos descubriendo para los oyentes la recepción que tienen o el concepto que tienen de nosotros en los micrófonos al aire a través de los 98.3, pero estamos en el conteo más importante, de manera regresiva, de la 21 hasta la número 1.
1: Suéltalo, dale play.
2: Dale play.
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0: ¿qué tal?
1: Bueno, arrancamos desde la 9, ¿no?
0: Sí, señor.
1: Oskay, estoy hablando como... ¿Cómo llama el loco este? El
2: Paspis.
1: El Paspis.
2: ¿Pero cuál, el Suso? O el que anda en una bicicleta por aquí en Porfía.
1: No, el Suso. Óigame, casilla número 9, el recuerdo que dejó Los Inquietos y Pancho Uresti.
0: Déjeme la última a mí, Bejotica, me regala la que le gusta a usted, las mujeres así.
2: ¿Cómo me gustan las mujeres, Lila? ¿Usted qué sabe?
0: ¿Te pelo cortico?
2: Sí. ¿Angelita Aguilar?
0: No, a usted le toca naturalita.
2: Naturalitas, así, con cabellos cortos, senos naturales y nalgas naturalitas.
0: Y que tenga pecueca.
2: Y chucha, ¿no? Sobre todo. Esta canción la hace Yo Sí Cuen con Jorge Medina y Jorgito Celedón. Se llama Naturalita.
1: A mí también me gustan naturalitas.
0: ¿Sí?
1: Sí, incluso venga, que ni se maquillen.
0: No, pero nada, no.
1: O sí, que si se echan algo, tiene que ser una vaina muy sutil.
0: No
1: me gustan tan maquilladas. No me gusta. Me encanta de pelo negro larguito. No tan largo, de pelo negro larguito y como ondulado en las puntas.
2: Y delgadas.
1: Ese ondulado que se hacen como en las puntas.
0: Las ondas.
1: Las ondas. Eso
0: es una tendencia, ¿no? El pelo liso arriba y en la parte de abajo, así como onditas.
2: A mí lo único que me gusta que se echen las mujeres son polvos. De resto.
0: ¿Sí?
2: No más. Así son mis chistes.
0: Ay, tan tierno.
1: Lo entendí.
2: Sí, ahora dice, ay, muy pasado.
0: La señora del parquero, ay, tan grosero ese muchacho.
1: ¿Cuál me toca a mí? ¿Ya usted dijo las 7?
0: No, me voy con las 7, está Becky G. Becky G y Ángel Aguilar, por el contrario, me gusta esta canción, es muy buena, Nano.
2: ¿Cómo?
0: Por el contrario,
1: sí, buena canción.
2: Le acabo de sentir un comentario de doble sentido a esa canción. ¿A usted qué canción le gusta? ¿O cómo le gusta?
0: Por el contrario. Al revés. Linda canción, me gusta. Esa es la posición número 7. Becky G.
1: ¿Qué será la vida de Ángel Aguilar y Cristian Nodal? Nadie volvió a hablar de ellos.
0: Pareciera, según las malas lenguas, que andan como mal. Es que ese mancito es como inestable, ¿no?
1: Sí.
0: Bueno, ahí está.
1: Quedan 6 posiciones para conocer cuál es la casilla estrella, la casilla número 1. En las 21 de 1, en este sábado 11 de julio. Hoy, ¿a qué hora juega
0: Inglaterra-Noruega?
2: En el calendario está de la siguiente manera.
0: Señor.
2: Noruega versus Inglaterra.
0: ¿Alas?
2: Lo que me hace pensar que Noruega puede ganar, porque ya ganó Francia y España, que estaban como de locales, pero Noruega juega contra Inglaterra a las 4 de la tarde. A las 8 de la noche juega Argentina-Suiza.
0: Uy, se partió.
2: Y a las mismas 8 de la noche, Nano, me acabo de enterar, usted sabe que es el UFC 329, McGregor, que pelea contra Holloway, creo que se llama. Es una pelea de UFC, que es muy famoso y mucha gente le gusta
1: McGregor,
2: verla.
1: Pero McGregor ya está veterano.
2: Pero va a pelear hoy, no sabía.
1: Sí.
2: McGregor hoy va a pelear contra Holloway. Esa lucha va a ser a las 8 de la noche.
0: O sea, eso va a ser así. Nano, usted que está analista del fútbol, ¿cómo que hace partido de Inglaterra-Noruega? ¿Quién gana? ¿O no el marcador? ¿Quién gana?
1: Yo pensaría que Inglaterra gana.
0: ¿Usted cree? ¿Y sí. Suiza o...?
1: Porque lo voy a decir por una razón
0: ¿por
1: básica.
0: ¿Qué?
1: Es mucho más colectivo, mucho más equipo Inglaterra. Teniendo a Harry Kane, ¿no? Que es el goleador.
0: Pero es que...
1: En cambio,
0: Noruega
1: depende de Haaland y de Odegaard.
0: Y
1: que Haaland, son las dos figuras
0: lo
1: de Noruega.
0: Lo jalo. Dice Alan, está muy lindo.
2: Y viste la hermana, ¿no?
0: Se parece bastante.
2: ¿Sí vio la hermana de Alan?
1: No la vi.
2: Uy, es hermosa,
0: me
2: llama
0: encanta.
2: Mela.
0: Alan, me encanta. Hace años no me enamoraba de alguien.
2: No, en serio, la hermana de Alan se llama Mela.
1: Ole. Y el hermano se llama Ole.
2: ¡Oh! No.
0: Jalámela.
2: ¿Cómo es que jalá?
1: Jalámela.
0: No, yo creo que el partido...
1: No, porque diría Jalánmela.
0: Ese...
2: No, es Mela Jalan.
1: Al revés.
2: Gente, sí, no.
0: Oiga, yo creo que el partido de hoy lo
1: ¿es Doroteo o Teodoro?
0: Maduro en par de pendejos.
1: La misma miércoles, al revés.
2: No, oiga, ojo.
1: Claro, Teodoro y Doroteo es lo mismo al revés.
2: No, pero no es lo mismo una negra en pelota.
0: Que una pelota.
2: Que una pelota negra.
0: Yo creo que ese partido de Noruega, Inglaterra gana Noruega. Y Suiza, Argentina, nene, ¿cómo que este partido?
1: Entiende eso.
0: Yo pienso que...
1: Eso está de ay, María. De morbo. Ese
0: Suiza.
1: Partido, pues todo el mundo le apunta a Suiza, ¿no?
0: Sí, claro. Yo quiero todo Argentina a por Suiza. Fuera, por claro. Fuera del área.
1: Así sea mucho más equipo Argentina de pronto.
0: No sé.
1: En el papel, ¿no? En la teoría, pero... Pero si le van a seguir ayudando a Messi y a su equipo, pues eso va a ser evidente.
0: Ese partido va a estar visto con lupa, ¿no? Eso va a estar así, vea, la gente va a estar pendiente.
1: Al árbitro le van a hacer mucho.
2: La pregunta es,
1: y al VAR.
2: ¿Los hinchas o la gente aquí en Colombia, a quién le va a hacer fuerza en ese partido? ¿A Suiza o a Argentina?
0: ¿A Suiza?
1: No, a Suiza.
0: A Suiza, creería yo también.
1: La mayoría. Sí. Hay mucho seguidor de Argentina, pero hay mucho más.
2: Yo no soy seguidor de Argentina, pero soy sudamericano.
1: Y sí, pero a mí no me importa que ese equipo sea sudamericano.
0: Será que le va a mandar la camisa,
1: verdad, no
0: firma
1: Maduro,
0: hermano.
2: Está bien guardar ese comentario para más adelante.
0: No. Por favor.
1: ¿Quién quiere que sea el campeón del mundo?
2: Cuando jugó Brasil con Haití,
0: para mí...
2: no, que Brasil, que porque somos sudamericanos. Ah, pero ahora que.
1: Pero es que Brasil,
2: Argentina
1: sí.
2: Juega
1: si estuviera Brasil y no estuviera Argentina, yo estaría votando por Brasil.
0: Ah, no, yo tampoco estoy con Brasil. Claro. A mí cero Brasil.
2: Sí. Cuando jugó Paraguay con Alemania, uy, no, hagámosle fuerza a Paraguay porque es sudamericano. Pero hoy sí no. Bueno, está bien. No estoy diciendo
0: calmas,
2: que lo dijeron en la
0: te
2: mesa.
0: Te calmas, Sánchez, te calmas.
2: No, estoy diciendo que lo dijeron aquí en la mesa.
1: Bueno, el único equipo después de Colombia que a mí me mueve las fibras y que si no es Colombia, de Sudamérica, ¿no? Es Brasil. Nadie más.
0: No, a mí cero. Hola, oyentes, Jason.
3: El barco está acercando, que ya te está entrando.
0: ¿Qué?
2: No es lo mismo un barco se está acercando no que un yate está entrando.
0: Ok. Señores, me despachan ustedes desde acá. Nadito, me da la orden, por favor. Estamos en amarillo.
1: ¿Ya? Vamos con música, ¿eh?
0: Morsi.
1: 11:40 minutos. ¿Cuántas nos quedan?
0: Nos quedan 6 posiciones.
1: Ah, sí, hágale.
0: Nos fuimos, chao.
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2: Metí mal el dedo, qué pena. Se me fue. Es que era este.
3: Siempre mete mal el dedo. ¿Como Jaimito?
2: Sí.
3: ¿Que se quedó una noche a dormir con la profe? Jaimito. Quería dormir con la profe, en la cama con la profe, quedarse esa noche ya. Jaimito. ¿Cierto?
2: ¿Con la profe?
4: ¿Cuál profe?
3: Él, con la profe que le enseñaba en el colegio.
4: Ah, ok. Pongámosle un nombre
3: a Jaimito, le enseñaba. Entonces dijo, yo me quiero quedar con la profe esta noche, mamita. Entonces la mamá lo dejó quedar con la profe.
2: Ay, pero la mamá muy confiada.
3: Pero un niño.
2: Pero de todas maneras, hay profes de profes, y tú lo sabes.
3: Y se quedó a dormir con la profe. Entonces tarde de la noche. Jaimito pues jugando con su dedito, con la profe.
2: Qué chimbada va a salir.
3: Jugando con su dedito y haciéndole cosquillitas.
2: Se parecía a BJ que una empleada cuando era pequeña.
3: Y haciéndole cosquillitas a la profe, ¿no?
2: Sí.
3: Comenzó a hacerle cosquillitas en la barriga a la profe, el Jaimito. Es que Jaimito es tremendo.
4: Jaimito.
2: Y si estaba pequeño, en ciertas edades que empiezan.
4: Curioso.
2: Sí. ¿Y qué pasó?
3: Y entonces comenzó a hacerle cosquillitas hasta que de pronto la profe le dice: ¡Jaimito! Jaimito, ese no es el ombligo.
2: Ay, no.
3: Y Jaimito le dice: profesora, este tampoco es el dedo.
2: No, la sacaste del estadio. Oiga, no es bueno para contar chistes.
4: Plastic, chiste.
3: Me habló del dedo.
2: No, pero
3: me acordé del dedo de Jaimito.
2: ¿A María le ha pasado eso con Jaimito?
4: Lila hizo la de un Jaimito que no era el dedo, metió mal el dedo.
2: ¿Metí mal el dedo?
4: Por el contrario.
2: Sí, por el contrario.
4: ¿Usted por dónde le gusta meter el dedo? Por el contrario.
2: No, yo respeto la parte de... Yo
4: respeto a las señoras que nos escuchan.
2: Yo respeto a la señora del parqueadero.
3: No, quería decir la señora que nos está escuchando, la que me,
2: pero
3: la
2: le
3: que me abordó ayer.
2: A la señora del parqueadero decirle que la queremos mucho y gracias por escucharnos. Y además que vamos a recibir su sugerencia porque de eso se trata. Cada día de mejorar, ser mejor.
3: Vamos a traer
2: persona.
3: Un pastor, pues ella quiere. Un pastor López.
4: Alguna vez le dije a Lila: mire, acá hay 1, 2, 3, 4, 5 computadores y quiere haga una carta. Y se queda.
3: ¿Nos vamos con el podio?
2: Sí, amor.
3: Listo, amor.
2: Ah, pero venga, reseñemos.
3: Ah, sí, las seis.
2: No
3: es mi culpa, no.
2: No es mi culpa.
3: Ni tampoco le echo la culpa a nadie, no es mi culpa. Anderson y Jesse Uribe.
2: Bueno, yo tengo en la posición, mi número favorito, ¿no? En la camisa siempre que juego fútbol, me pongo esta 5. En la 5 está Pipe Trujillo con Nada y Nada. Como cuando usted le dice a la amiga, ya tingli, no, nada y nada.
4: Pensé que tu posición favorita era la número 4, donde aparece Rafa Pérez con La Familia que Soñé.
2: Ahí vamos, Songo Sonongo, llegando ya prácticamente a la final, ¿no? De estas tres canciones últimas para llevar a la número 1, la más sonada, la más bailada, la más cantada, la más rumbiada, la más ¿qué?
3: La más más singona.
2: ¿Cuál sigue, Nanito? ¿Nos fuimos o qué?
3: El podio, vamos con el podio, la 3 y la 2.
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1: 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Qué pereza con que se hayan tirado la programación de Radio 1. Porque a toda hora es con morbosidades, a toda hora es hablando pendejadas, que ni siquiera ponen música. Y para uno escuchar bobadas, pues mejor uno cambia, porque ¿qué más?
2: Está Nelly Brava.
3: ¿Quién
2: es? Nelly Moreno, no está Nelly consentida Nelly.
3: ¿Nelly Moreno?
2: Sí.
3: Brava, que porque hablamos aquí y los hacemos reír y los entretenemos y todo. Nellycita. Y lógico que música suena todo el tiempo también.
2: Sí, claro. Pero no, Nelly tiene también razón.
3: Bueno,
2: de
3: hay que respetar la posición y el concepto de Nelly. Acá. Nelly, pues discúlpanos, por favor, pero pues, sí. Tratamos de entregarles a ustedes una muy buena puesta al aire para ello, hacer Nelly. Algo diferente, es lo que tratamos de hacer, no con el ánimo de molestarla, para nada.
4: A doña Nelly le digo que si no quiere escuchar bobadas, estoy al aire después de las 12, bueno.
2: No, pues sí. Que es la Nelly, que la queremos mucho. Que la queremos mucho, que no se ponga bravo.
4: No, doña Nelly es una oyente exigente y no es la primera vez que nos hace comentarios. Pero ¿sabe qué pasa? Es que esa es una oyente que nos escucha 24/7. O sea, Nelly, ella literal...
2: Pero Nelly me estaba escuchando en la mañana y los acompañé desde las 7 de la mañana hasta las 12 con mucho amor, mucho
4: ¿sabe
2: cariño.
4: ¿Sabe qué es lo que no le gusta a doña Nelly? ¿Qué? Que empecemos a hablar bobas como estas. Ah, vayamos quieres, con música y ya.
2: ¿Ya quieres música?
4: Sí, exacto.
2: Cantemos una canción.
3: Pues hombre, yo no sé si doña Nelly pueda de pronto suscribirse en Spotify, en YouTube Music.
2: No me joda mi doña Nelly, no me joda mi Nelly hermosa. Nellycita, póngame cuidado, mi amor, que en la 3 teníamos una canción de las 21, que es el conteo que hacemos cada sábado, y le recordábamos a ustedes que estábamos en la edición 170, Jefe Nano, y justo sonó en la 3, Nano, Cabrón y Medio, del grupo Firme.
4: Sí. En la posición número 2 aparece Johnny Rivera con la Depre. La de prenderlo.
2: Y aparece Nelly, que nos da otra vez sopa y se con él. Y yo no, ay, la puedo dejar a usted a un lado. Y yo por eso le paso la noticia.
3: ¿Qué dice mi Nelly?
1: Sí, sí, exactamente. A mí no me gusta, y mucho menos yo la vez pasada les dije, ¿por qué tienen que hablar morbosidades a toda hora? Cuando uno va en un taxi, en una buseta. Con tanto viejo morboso que hay, eso es lo que yo les digo a ratos, ¿por qué tienen que hablar cosas, morbosidades? Entonces, sí, yo los quiero mucho y los escucho desde que amanece hasta que anochece.
2: Ay, mi
1: entonces,
3: pero no se cambie, Nelly, no se
2: cambie.
3: Nelly,
2: no se cambie, que vamos
3: de
2: cambiar de hoy en adelante.
3: Tranquila,
2: bueno, yo voy a mejorar.
3: Vamos a corregir todo esto, vamos a ser peores.
2: No, no, Nellycita, no. Vamos a tenerlo muy en cuenta, Nelly, porque usted es muy importante para nosotros, para Radio 1.
4: Doña Nelly quiere música, porque no nos vamos con la número.
2: No, presentes a Juan.
4: Que nos miramos aquí.
3: Listo, hola, muchachos, de gracias, de verdad, gracias por. No, pero venga, fue la única, es la única oyente,
2: es que yo,
3: que
2: como
3: de
2: leal,
3: todos los que hemos sacado, la única oyente que opina diferente.
2: Sí.
3: Y hay que respetar su.
2: No, pero si lo veo como ahuevado hoy.
3: ¿Verdad?
2: Es que ahuevado no es una grosería. O sea, está tembado, ahuevado, no es una grosería. También la gente pueda tomar eso como una grosería. No, es que Nano hoy lo veo raro.
3: Sí, sí, raro. ¿Como ahuevado o huevón?
2: Como ahuevado.
3: Como huevón.
2: ¿Qué me lo tiene
3: yo
2: así?
3: Huevón,
2: ¿qué me
3: huevón
2: tiene así?
3: ¿Qué día participé en un concurso mundial de huevones?
4: ¿Y cómo le fue?
3: Y por huevón quedé segunda.
2: Pues vamos con la número 1.
3: Vamos ahora sí con la casilla estrella en Radio 1, la de 1, el show de los sábados aquí en 98.3. Llega la cuchicuchi, la más chingüengüenchona, la más apapachona, la más hijo de madre, la más aplaudida y la más
2: divertida.
3: Orgásmica.
2: No, porque se pone brava Nelly, ole, le estoy diciendo.
3: Ah, es cuando hablamos de orgasmo.
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3: Aquí está la casilla estrella, mi querida Lila BJ. Gracias, Nano Torres. En las 21 de 1 sellamos este encuentro de los sábados con la canción que ocupa por segunda semana consecutiva el primerísimo lugar de la 21 de 1. Es Felipe García.

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1: La hora con Radio 1, 12, 5 minutos en Radio 1, 12, 5.
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¡Que viva el desmadre que nos vamos a meter este fin de semana con Puente a Bordo! Celebrar también, conmemorar los 6 meses de la partida de Jason Jiménez. Para los despechados, esta canción que estuvieron de concierto la semana antepasada. Los Chiches del Vallenato. 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Me engañaste, te pusiste feliz, pero más adelante te veré llorar. El Vallenato de Uno con Radio 1 98.3.

Se llama Si te pudiera mentir, la cantan los Calibre 50, pero en realidad es un cover del gran Marco Antonio Solís. La música mexicana también suena en Radio 1, pero como estamos de fin de semana, coja ese número y llame, porque esto es un llamado de emergencia.

0: salsita motelera en este fin de semana, ¿por qué no? Con Puente a Bordo, visitaron Cinco Letras con la música de Paquita Guzmán, Cinco Noches en Radio 1.
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0: Por favor, llegó el vallenato de la hora. La Universidad del Vallenato, el binomio de oro. En la voz de Giancarlo, de Jorgito. Se llama ¿Cómo te olvido? Falta un cuarto para la una. Yo sé que está temprano, pero destápese una cervecita. Tómese un aguardiente amarillo de Manzanares. Y dele que no viene carro el vallenato de uno en Radio.

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1: En Radio 1 son las 12:58.
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0: ¿Qué sabe Jairito Varela en la voz de Willy García? Lo bonito y lo feo. El majestuoso grupo Niche. Buena salsa para este fin de semana con Radio 1. Fin de semana con puente a bordo. Fin de semana con cervecita. Fin de semana en piscina. Fin de semana en río. Pero con Radio 1.
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0: Les confieso que esta es una de mis canciones favoritas del vallenato. Se llama Solo Pienso en Tenerla, la canta Alex Manga, vocalista de Los Diablitos. El buen vallenato de uno en Radio 1. Gripa, pero me le tomo una cerveza con esta canción para dedicar. Póngale cuidado a la canción, amiga. 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

0: ¿Dónde está?
1: ¿Cómo dice Villavo?
0: Sin respeto.
1: ¿Qué cosa? Así se llama esta canción, Sin Respeto No Hay Amor. Darío Gómez, el rey del despecho.
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1: Y si usted acabó de conocer a alguien y se la quiere jugar toda por el amor, dedíquele esta canción. Giancarlo Centeno con el binomio de oro. Realízame mis sueños, por favor.

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1: En Radio 1 tenemos la 1:58, faltan dos para las 2.
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Gracias, mi amor. 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

Ok. Directamente de Colombia, con ustedes su servidor, Jason Jiménez y su parcero, Maluma Bebe Baby.

0: Maluma Baby, Jason Jiménez, de Colombia para el mundo entero, parceros. ¿Cómo es, papi?
1: Con el corazón. ¡Ay!

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